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3: Hora certa.
4: 4:04.
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0: 19 horas e 1 minuto.
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